0: personas terminan mal en las calles aquí en Tijuana o en cualquier frontera que busques.
1: Hay gente que ha expresado el no querer retornar a su estado debido a que hay muchos que simplemente desaparecieron y se fueron a Estados Unidos. Hay otros que sí sabían que estaban allá y dejaron como de apoyar a la familia económicamente. Entonces, pues la vergüenza, la culpa, no los deja regresar con su familia.
2: Indeed, the challenge of coming to terms with deportation following a lifetime in America can be too much for many.
1: Vienen muchos, pues, con un gran duelo migratorio, porque, pues, dejan, te digo, absolutamente todo de aquel lado, ya que, pues, está toda su familia allá, su esposa, sus hijos, hijos pequeños.
2: It's not only Juan Francisco's life that has been turned upside down by his removal. He also left behind a family, two small children in the United States, now facing eviction from the mortgaged home they cannot keep up the repayments on and traumatized by their father's removal.
0: The younger, he was pretty good on the school. Now, it's not the same guy. Had the same child.
2: On the other side of the border, immigration enforcement has intensified noticeably. Rates of suicide inside U.S. immigration detention centers reached all-time highs in 2025, as those detained see life beyond deportation as impossible. The fear among immigrant communities throughout the country is a daily reality. This man from Ecuador arrived in California 4 years ago and has altered his way of life significantly since January 2025 in order to remain out of ICE's way.
3: Todo esto es cuestión del miedo de que la gente al salir, la preocupación si será su último día en estar aquí en este país y el miedo de que regresar porque uno ya está aquí y se ha acostumbrado a la manera de vivir aquí. Y regresar nuevamente para atrás es como muy complicado.
2: On the streets of Los Angeles, undocumented migrants emerge at night to conduct business they once worked regular hours for, always with a watchful eye.
4: No podemos hacer las cosas, vivir normalmente, porque no sabemos si están esperando en la esquina la migración y ha estado muy feo, se ha bajado el trabajo, negocios.
2: Eric supports a family here, a wife and two US-born children, but times are hard.
4: Solamente la renta para una recámara con un baño, ahorita ya no encuentras uno menos de $2,000. Y los gastos, no se diga, está muy caro las cosas ahora. Y tienes que estar ganando alrededor de unos $4,000 para poder vivir más o menos.
2: While Eric and his family live around the poverty line with those earnings in Los Angeles, such income is unheard of in Guatemala. That's why being in the wrong place at the wrong time would have impacts on everyone he loves.
4: Sería perder todo. Sería me pierden a mí, pierden todo. Se pierde todo. Ya no hay comida en casa. Ya no hay el perderme a mí, que yo soy el sustento de la familia, es perderlo todo.
2: It's a state of affairs that the poorest in America say will leave long-lasting trauma.
4: Mi hijo, el mayor, tiene 10 años. Él a veces quiere irse caminando solo para la escuela, pero está 20 minutos de la escuela de la casa. Entonces yo tengo que dejarlo en carro, entonces tiene miedo. A veces me dice, mejor yo voy solito. Si me pasa algo, a mí no pasa nada. Pero mi hermano tiene que seguir comiendo, seguir viviendo. Y mi madre dice, pero... Es mucho, le enferma a los niños, todo eso y todo, no es una sociedad como normal.
2: Normal or not, deportees in Mexico face little chance of return, documented or otherwise.
1: Pues sí, también hay bastantes que pues más bien quieren regresar a Estados Unidos. Es bastante peligroso para ellos. Bueno, al menos yo no he conocido a alguno que lo haya logrado hasta ahora.
2: Life may be more challenging on this side of the border, but Barraza says at least he can live unburdened by fear.
0: Ahorita son redadas, es como una cacería humana más que nada. Puro, pues a deportar al ilegal, deportarlo. Ya por ser latino ya te paran, pero anda con el temor. Yo no quiero vivir con ese temor, no más. Estoy enfadado de ese juego.
2: Juan says given his situation, he has no choice but to rebuild.
0: Yo trato de mantenerme bien,